A veces, los sucesos más extraordinarios ocurren de forma inesperada.

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0: pongamos un poco de música y bailamos para hacer la película más entretenida.
1: Any other way of looking at things is kind of schizoid.